6:18. 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

0: Revista del Consumidor Radio. Lluvia, pisadas, raspones. Nuestro calzado resiste absolutamente todo. Sin embargo, lucirlo reluciente y bien cuidado no exige gastar de más. Si quieres elaborar tu propia crema para calzado, en La Tecnología Doméstica te enseñamos la receta.
1: Y hablando de cuidar tu economía, ¿sabías que la mejor forma de proteger tu patrimonio es garantizando que se cumpla tu voluntad? Hoy te decimos todo lo que necesitas saber sobre el testamento, qué personas intervienen, cómo organizar tu documentación y los mejores consejos para hacer este trámite sin complicaciones. Toma el control y regálate tranquilidad a ti y a quienes más quieres.
0: Revista del Consumidor. En el día a día, merecemos usar productos de calidad que nos faciliten la vida. ¿Y sabes qué es lo mejor? Que muchas veces podemos crearlo con nuestras propias manos.
1: Por eso, haremos nuestra propia crema para calzado, que está validada por el Laboratorio Nacional de Protección al Consumidor. ¡Comencemos!
0: Para esta tecnología doméstica puedes adquirir los ingredientes en droguerías y tlapalerías. Los ingredientes que vamos a utilizar para hacer 750 mililitros son media cucharadita de colorante sintético negro, media taza de agua ras, 4 cucharadas de vaselina simple, 2 cucharadas de cera carnauba, 3 cucharadas de cera amarilla y 3 cucharadas de ácido esteárico.
1: También vamos a ocupar los siguientes utensilios: un cubrebocas, un par de guantes de látex, una taza medidora, un recipiente con capacidad de 500 mililitros, 2 abatelenguas, una cuchara sopera metálica, un tazón de vidrio con capacidad de 1 litro, una cacerola con capacidad de 2,5 litros, 2 trapos para manipular objetos calientes y un recipiente de plástico o metal con capacidad de 250 mililitros.
0: Ahora sí, pasamos a la magia de la preparación. Pero antes de ponernos creativos, recuerda que la seguridad es primero. Ajustémonos el cubrebocas y pongámonos los guantes de látex.
1: En un lugar con ventilación, empezaremos disolviendo el colorante en el aguarrás con una batelenguas. Puedes pulverizar el colorante envolviéndolo en un papel y golpeándolo suavemente con un martillo.
0: Después agregamos la vaselina, la cera de carnauba y la cera amarilla en el tazón y la calentamos a baño maría.
1: Un gran consejo para que la cera se funda más rápido es cortar la cera en cubitos pequeños y mezclar constantemente hasta que se derritan por completo.
0: Una vez que la cera esté líquida, añadimos el ácido esteárico y continuamos moviendo hasta que se integre totalmente.
1: Ya que se hayan disuelto todos los componentes, con mucho cuidado, retiramos el tazón del baño María y vertemos nuestra mezcla de colorante con aguarrás e incorporamos todo mediante movimientos suaves. Por último, vaciamos nuestra crema para calzado en el recipiente de 250 mililitros.
0: Solo resta tener un poco de paciencia. Antes de cerrar el envase, dejamos enfriar a temperatura ambiente hasta que el producto se solidifique. ¡Y listo!
1: Lo mejor de esta tecnología doméstica es que tiene un año de caducidad y se prepara en 40 minutos aproximadamente.
0: No olvides mantener el recipiente bien cerrado para evitar que la crema se reseque. Además, es indispensable que el envase contenga una etiqueta visible que señale que debe mantenerse fuera del alcance de niñas y niños. Y, de ser posible, una leyenda de precaución por su contenido de solvente.
1: Guárdala en un lugar fresco, seco y oscuro. Y devuélvele la vida a tus zapatos. Anímate a preparar este producto en tu casa y etiquétanos en Instagram con el hashtag Tecnología Doméstica Profeco y arroba Revista del Consumidor MX.
0: No olvides que también puedes ver esta y más tecnologías domésticas en nuestro canal de YouTube, Profeco TV.
2: Revista del Consumidor.
0: Además de la tecnología doméstica, otra forma de cuidar nuestro dinero en el futuro es protegiendo nuestro patrimonio. De esta forma podemos garantizar que se cumpla nuestra voluntad. Estamos hablando del testamento, un documento legal en el que expresas cómo deseas distribuir tus bienes y quiénes lo recibirán tras tu fallecimiento.
1: Hacerlo puede traerte beneficios, entre ellos, evitar conflictos y disputas familiares, distribuir los bienes de manera sencilla, clara y legal, proteger el patrimonio destinado a tus hijas e hijos menores de edad o en etapa de estudios, y sobre todo, brindar certeza y seguridad jurídica.
0: Al ocurrir el fallecimiento, las personas beneficiarias deben acudir con una notaria o un notario para iniciar el trámite.
1: Ojo, aunque recibir una herencia no genera el pago del impuesto sobre la renta, en el caso de bienes como casas o terrenos, sí deben preverse los gastos de escrituración, avalúos e impuestos locales de adjudicación, los cuales varían según la entidad federativa.
0: En el caso de las cuentas bancarias que no tengan beneficiarias o beneficiarios, los fondos formarán parte de la masa hereditaria.
1: Por lo tanto, quien pretenda disponer de ellos deberá acreditar su calidad de persona beneficiaria mediante el proceso que corresponda ante la institución financiera.
0: Pero ¿quiénes intervienen en un testamento? Primero, está la persona testadora, quien expresa su voluntad ante una notaria o un notario respecto al destino que tendrán sus bienes y derechos.
1: Y por supuesto, también está involucrada la persona heredera, quien adquiere la totalidad o una parte de los bienes, derechos y obligaciones que integran a la herencia.
0: Por otra parte, la legataria o legatario, quien adquiere los bienes a título personal.
1: Además, hay que tomar en cuenta al albacea, quien se encargará de entregar los bienes a las personas beneficiarias.
0: No hay que olvidar que en algunos casos existe la tutora o tutor, es decir, la persona a quien se le encomienda el cuidado de la educación de las hijas o hijos menores de edad.
1: Y por último, la curadora o curador, quien vigilará que la persona tutora desempeñe bien su cargo.
0: Para poder iniciar formalmente el trámite, es necesario que acudas con una notaria o notario, con el objetivo de que explique los pasos a seguir y de la orientación necesaria.
1: Para ello, es importante que tengas en mente dos posibles situaciones. Si existe testamento, este deberá presentarse junto con el acta de defunción para confirmar su validez y formalizar la aceptación de la herencia.
0: Si no hay testamento, se deberá comprobar el parentesco mediante actas oficiales para determinar quiénes tienen derecho a heredar.
1: Por ello, es muy importante que ordenes tus documentos en formato físico o digital y que mantengas tu información actualizada.
0: Para esto puedes organizar tu información en las siguientes categorías: identidad y datos personales, información laboral y seguridad social, cuentas, ahorros e inversiones, créditos y compromisos financieros, seguros y protección, bienes y patrimonio, servicios y gastos recurrentes, disposiciones patrimoniales y legales.
1: Hacer tu testamento es más fácil de lo que parece. Solo ten presentes estas sencillas recomendaciones.
0: Tómate tu tiempo. Analiza con calma el destino de tus bienes sin actuar bajo presión.
1: Busca orientación profesional. Acude a una notaría para resolver dudas o ubica una en el directorio del Colegio Nacional del Notariado Mexicano.
0: Mantén tu testamento actualizado. Puedes modificar tu testamento si cambian tus circunstancias familiares o personales.
1: Conserva la tranquilidad sobre tu patrimonio. Hacer tu testamento no significa perder la propiedad de tus bienes. Solo surte efecto tras el fallecimiento.
0: Consulta a la Condusef si necesitas saber si eres beneficiaria o beneficiario de cuentas bancarias o de inversión de una persona fallecida. 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
1: Recuerda que tomar el control de tu patrimonio es regalarte tranquilidad a ti y a quienes más quieres.
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0: 7:25. 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

0: Martes que tiene olor a casi fin de semana. Martes que tiene olor a de que o mañana descanso o descansamos. Bueno, algunos, otros trabajamos. Pero yo mañana espero mi pozole recalentado que me van a traer los radioescuchas. Si les sobra un chilito en nogada, también me lo traen mañana para mi desayuno, ya saben. Oigan, bienvenidos todos al Morning Show de Jeff Me Vi Hermosa. 15 de septiembre. Oigan, pues, martes delicioso, sabroso, martes, hoy sí vengo ad hoc, a lo que a ustedes les encanta, de veras. Adivinen. 7:33 a.m, señoras y señores, soy Lupita López.
1: Hoy vengo...
0: fresca, deliciosa y sabrosa. Es porque hoy me bañé. Y me perfumé y ya me siento como la de romantizando a mi pobreza viviendo con mi novio. Digo, las que checan TikTok me entenderán. Oigan, 7:34 a.m. en la frecuencia impactante que ya conoces. Soy Lupita López, hoy es martes coqueto, señor. Hoy es martes de hoy te invito a que nos comamos el chilito en nogada. Hoy es día de que vayamos por un pozole. ¡Ay, qué cosa tan maravillosa! Hoy me enamoro, chamacos. A lo mejor hoy me enamoro, voy a ir al grito. A lo mejor encuentro algo por ahí, ¿verdad? A lo mejor el amor de mi vida está ahí gritando, ¡viva México! ¡Viva la patria! ¡Viva los niños héroes del Chapultepec! A lo mejor por ahí me encuentro alguno, ¿verdad? Pues que sí, pues que sí. Oigan, saludos a toda la banduki que ya está en sintonía de Jeff M. Villahermosa. Saludos, Lupita, a todos. Bendecido día, dicen por acá. Igualmente, bendiciones, me encanta cuando dicen bendiciones. Muchas gracias a toda la gente bonita. Y bueno, estoy en vivo totalmente, pellizquese porque es de hoy. Paseo Usumacinta sin número, esquina Ayuntamiento, Colonia Gil y Sanz, aquí en Villahermosa, Tabasco, México. Ya saben, de Tabasco para el mundo. Aparte de que hoy se grita Viva México y juegan los Olmecas. Buena vibra para nuestros cabezones y que pues ganen el día de hoy, que se empate esta serie para que se define el día de mañana y obviamente el favor esté hacia nosotros, bueno, hacia el lado de los Olmecas. Y pues para toda la afición que nos encanta mirar desde el estadio, desde nuestra comodidad de nuestro hogar, pues estos partidos y obviamente disfrutando que somos campeones de la serie, que son campeones de la serie del sur. Y obviamente pues hay que ir por el galardón de la serie del rey. Así que ya saben, lo pueden escuchar a través de www.xba.com.mx y a través de 91.7 FM XBA, que es la estación oficial de los Olmecas de Tabasco. 7:35 a.m. Muchas felicidades a todos los que ganaron su valecito para el pozole. Que bueno, les tengo una buena noticia, si no pueden cambiarlo hoy, lo cambian mañana, pasado mañana, tiene validez hasta el 30 de septiembre. Tienen todo el mes para cambiar su vale del pozole, del kit del pozole, gorditas, refresco, para que lo disfrute. A lo mejor usted dice, oye, pero es que ya teníamos armado el pozole, entonces no importa. Pero usted a disfrutar. ¿Sale? Tiene para programarse todo el mes. Y así que muchas felicidades a todos los que participaron y a todos los ganadores. 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Y bueno, hay muchas promociones. Tenemos Premier, que usted no se puede perder. Vamos a tener dinámicas para que vaya con nosotros a disfrutar de la película, que luego les platico de qué se trata. Tenemos el cine Me Persigue, tenemos boletos para el circo el día de hoy. ¿Quién quiere ir al circo el día de hoy a disfrutar de Barley Circus? Bueno, pues les invito para que usted esté pendiente del checkpoint y vaya por su boleto y también, ¿por qué no?, por su Yacomanía. Así que ya saben lo que tienen que hacer. Mientras tanto, me voy con música. Soy Lupita López. Estás en el Morning de YFM.
2: 7:37.

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0: 7:43. 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

0: 7:52, 7:52, oigan, recuerden, www.ya.fm, oigan, no se olviden que tenemos una cita en Villahermosa para disfrutar de un concierto espectacular, Las Cartas Sobre la Mesa, Tour 2026 de Yuridia, así que usted pendiente, recuerde que ya pueden adquirir sus boletos, ya los puede usted adquirir, claro. ¿En dónde? 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Oigan, recordarles, síganos en redes sociales, estamos como Ya FM Villahermosa y también recuerden mandar sus mensajes al 99 31 90 50 61. 7:53, regresando hablamos de la temperatura, cómo estará el día de hoy, el ambiente en la ciudad. Mientras tanto, nos vamos con más música. Quédate en Ya FM.
1: 7:53.
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7:08. Oigan, y que nos dejan sin comida a los habitantes de la Casa de los Famosos México. Les cuento el chisme rapidito, pero el chisme completo y extenso lo tenemos a través de nuestro portal www.ya.fm. Y es que los lunes es día de líder. Y ya se designó quién fue el último líder de la temporada y sin duda pues fue Mariana Ochoa. Y pues en la sala de los acuerdos pues también pues ya no iba a tener inmunidad, sino la inmunidad iba a subastarse. Y bueno, estuvieron Memo Schurz, Eze Pérez, Gemma Galoa, Mariana Ochoa, Ernesto Laguardia. Y bueno, el caso es que subastaron hasta llevarse el 100%. Y obviamente los otros habitantes se explotaron. Estuvo intenso, ¿eh? Hasta las 3 de la mañana me quedé en el pleito. Está buenísimo. De la Casa de los Famosos. Así que Karina Torres se les fue y dijo, se pasaron de culebras, me dejaron sin comer, no se pasen, jugaron solos, yo ya no juego con ustedes, que aquí, que ya, no, se va a poner bueno, porque despierta de ahorita ya que falta una semana para que termine, qué bárbaro. Así que te dejo los detalles a través de nuestro portal www.ya.fm. Vámonos con música y sigan disfrutando de la programación de YFM, tenemos Checkpoint, muchísimas gracias a todos los que están súper conectados con nosotros y que nos dejan sus mensajes a través del 99 31 90 50 61. Saludos para José Guadalupe yendo como Malcalco al trabajo y sintonizándote. Saludos, muchísimas gracias, mi querido José Guadalupe. En un ratito paso a cabina, dice por acá Dani Daniel, nos ha de traer algo por el 15 de septiembre, algo rico y delicioso. Algo ha de traer, ay, qué rico. Hasta voy a preparar mi café porque me imagino que va a traer algo para acompañarlo. Se va a venir a echar el mañanero conmigo. Ay, no, no me gustan las conchitas. No, tampoco, unos cuernitos. Oigan, saludos para Dani Daniel, acá te esperamos. Dicen por acá, puedes complacerme con una rola, Lupita. Buenos días, Javier, tu Uber, el Uber de tu preferencia. Saludos, Javier, claro que sí. Ponme, dime qué rola quieres escuchar. Una de Baboni, ahorita te la buscamos, ¿sale? Mientras tanto, son las 8 de la mañana con 10 minutos. Siguen la sintonía de Ya.

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2: Bien, 8 de la mañana ya con 23 minutos. Oigan que va a haber calor el día de hoy, así que tome usted sus precauciones. Se antoja algo bien frío, ya calientito no, frío. Bien frío, bien, pero bien. Oigan, para hoy canales de baja presión en el interior de la República Mexicana, aunados a circulaciones ciclónicas y vaguadas en niveles medios y altos de la atmósfera, inestabilidad atmosférica y la onda tropical número 9, número 39, que se desplazará al suroeste de las costas de Jalisco, originarán chubascos y lluvias fuertes o muy fuertes, acompañadas con descargas eléctricas en el norte, noreste, centro, oriente, sur y sureste de México, incluyendo obviamente la península de Yucatán. La onda tropical número 39 continuará avanzando hacia el oeste y al final del día dejará de afectar el país. Se pronostican intervalos de chubascos en Chiapas, Tabasco, Campeche y viento de 20 a 30 kilómetros por hora con rachas de 40 a 60 kilómetros por hora en Veracruz, Tabasco y Chiapas. Además, esperan temperaturas máximas entre los 35 y 40 grados centígrados en Veracruz, Guerrero, Oaxaca, Chiapas, Tabasco, Campeche, Yucatán y Quintana Roo. Así que tome usted sus precauciones porque se prevén calor e intervalos de chubascos en Tabasco este martes. Este martes coqueto, este martes delicioso, sabroso como la lupiris. 8 de la mañana con 24 minutos, señoras y señores. Recuerden enviar sus mensajes al 9931-9050-61. Y atentos, porque llega a Villahermosa las grandes estrellas del Consejo Mundial de la Lucha Libre, que llegan con Tokio Morokio, llegan con todo al lienzo charro de Villahermosa. Mire usted, tendremos la microestrella de del Consejo Mundial de Lucha Libre, a qué bonito y periquito Zacarías contra qué malito y Tengu. 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Así que allá nos vemos. Me voy con música, no le cambies. Soy Lupita López, estás en el Morning de JFM Villahermosa.
3: Ocho, 25.

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9 minutos. Oigan, preguntas si tendremos boletos para la lucha libre por su pollo. Ya saben que sí. Ustedes tienen que estar pendientes de la sintonía de FM Villahermosa. Atentos. Y va a estar bueno, va a estar bueno esa... con las estrellas del Consejo Mundial de Lucha Libre. Y recuerden que obviamente tienen que tener su yacomanía y participar en las dinámicas que vamos a tener. Vamos a tener en el checkpoint también actividades para que ustedes se lleven esos accesos. Recuerden que la cita es el 4 de octubre, domingo 4 de octubre a las 5:30 de la tarde en el Lienzo Charro de Villahermosa. Así que recuerden, totalmente enlonado para que usted esté muy bien. Oigan, y pues ya hoy es la noche mexicana. 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Saludos. Saludos para mi querida Tati, que ya va a su certificado de coach, que es ya la coach de Pilates. O sea que, mi querida Tati, enhorabuena para ti y para tu mami, que les vaya muy bien. Y ya luego voy a hacer esas rutinas que pones maravillosas. 8:42, me voy con música, no le cambien. Soy Lupita López. Estás en el Morning de YFM, Villahermosa.

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1: Señores, claro que sí, y el grito lo damos aquí en YFM y te decimos ¡Viva México! ¡Viva! ¡Viva la patrulla! ¡Viva! ¡Viva la Yecomanía! ¡Viva! ¡Viva las promociones! ¡Viva! ¡Y viva los redescuchas! ¡Viva! Así que vivamos y vibremos el día de hoy. 9 de la mañana con 5 minutos. Manda tu mensaje al 99-31-90-50-61. Como dicen por acá, mándale un saludo a mi bebé Pechocha. Para mi niña de 3 años que todos los días va camino al kinder y escucha ya FM Villahermosa. Para la bebé Pechocha, mi vida hermosa, princesita linda, te mando un beso con mucho cariño y pórtate bien hoy en tu escuela, ¿ok? Te mando un abrazo fuerte, con mucho cariño y que disfrutes tu día hoy en el kinder. Sale, muñeca, ahí está el saludo para la bebé Pechocha. Besos por acá, saludos a toda la bandita que siguen viendo mensajes al 99-31-90-50-61, gracias por estar en la sintonía de Ya FM, gracias por estar con nosotros también, pues disfrutando de esta programación matutina del Morning Show. Saludos para mi querido bebé Pechocho, y es que me refiero para mi querido Cubanitz. Saludos, saludos para el Cubanitz que ya está también por ahí en la sintonía de Ya FM Villahermosa. Muchísimas, muchísimas gracias. 9:06, hay checkpoint, señores, y obviamente no se les olvide seguir nuestras redes sociales para que ustedes puedan enterarse de todas las promociones que tenemos para ustedes. Sí, ándale. Así que ya saben lo que tienen que hacer. Sigan nuestras redes sociales. Busquen su Yecomanía, atentos a las promociones y a las dinámicas y no se queden fuera de participar en todas y cada una de las dinámicas que tenemos para todos ustedes. Hay checkpoint y por eso digo, chicos, good morning by the morning. Bueno, eran ellos. En un ratito más me lanzo con los chicos. Bueno, les recuerdo, número de cabina 9933-1520-85 y número de WhatsApp 99-31-90-50-61. Así que ya saben lo que tienen que hacer, estar en la sintonía de Ya FM Villahermosa. Oigan, Taylor Swift aparece en video de los Emmy con una parodia sobre si participaría en la gala. ¿Será? ¿No será? Te lo platico regresando. Y también vamos a platicar de la banda Zoé que inmortaliza su música en la pantalla grande con Memorex and Rex XX. Así que también te lo voy a estar platicando. Así que ya sabes lo que tienes que hacer. Te invito para que no le cambies y en unos minutos más me enlazo con los chicos del Checkpoint. Así que tú no le cambies. Sigue en la sintonía del 95.7 y recordarles a todos ustedes que las grandes estrellas del Consejo Mundial de Lucha Libre llegan con todo al lienzo charro. Lucha estelar, místico y templario contra Soberano Junior y Difunto. Gran semifinal de Amazonas, Atlantis y Esfinge contra los Calavera 1 y 2. Y obviamente también tenemos a las microestrellas. Qué bonito y Periquito Zacarías contra Qué malito y Tengu. Todo esto y más. Recuerda, domingo 4 de la tarde. Domingo 4 de octubre, 5:30 de la tarde en el Lienzo Charro de Villahermosa. Así que chicos, good morning by the morning. ¿Dónde andan? Buenos días.
2: Buenos días, Lupita López. Gracias, gracias a toda la banda impactante que ya está en sintonía de 957 Ya FM Villahermosa. En el día más mexicano del año, 15 de septiembre, que el día de hoy pues va a haber como pues reuniones, fiestas, diversión por muchísimos lados, pues que empiece desde temprana hora en este checkpoint impactante. Porque el día de hoy nos lanzamos a la calle, pero no ando solo, Marinita, que nos acompaña. Ami Ramírez, muy buenos días.
3: Hola, muy buenos días, nenis. A todos los que el día de hoy, pues dicen, miren, es quincena. Hoy vamos a dar doble grito, el de emoción por los Olmecas. Y obviamente también el de emoción por nosotros, porque pues hay que celebrar la independencia, chamacos. Hoy es el mero, mero día coquetero, monetero y pozolero, chamacos. 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Acude con nosotros, Beto Ventura.
2: Así es, como ya lo mencionaste, Ami Ramírez, Lupita, hay que decir rápidamente lo que tenemos. 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Ahora, si tú dices esto, la neta, mira, vamos a hacer como que el pozole en la casa, nos vamos a desocupar temprano, nos gustaría aprovechar que los chamacos mañana no van a la escuela para ir a disfrutar de una función con nuestros amigos de acá, los gordos, de nuestros amigos del Barley Circus, pues entonces tenemos los accesos, Lupita, para que se lancen con nosotros, Avenida Paseo Sumacinta, en dirección justamente hacia el tanque elevado, pasando la Diana Cazadora, aquí está el checkpoint de esta mañana, ubicas la patrulla, vienes con nosotros, nos demuestras que sigues a Ya FM Villahermosa en Facebook, y nos das tu grito más mexicano y te vas a llevar accesos para que vayas a disfrutar de la función del día de hoy, 8:30 de la noche, el Barley Circus, el más grande del país.
1: Así es, así que la gente tiene que estar pendiente porque vienen más promociones. Aparte de esto, déjame te sumo que vienen los accesos para la premier a partir del jueves. Vienen los boletos del Cine Me Persigue, vienen los boletos para que vayas a disfrutar de las grandes estrellas del Consejo Mundial de la Lucha Libre, y vienen los boletos de Yuridia. Así que pendientes al checkpoint, busquen su Yacomanía porque vienen muchas promociones. Mientras tanto, nos vamos con música y en un momentito más regresamos con todos ustedes. Chicos, no le cambien, quédense en Ya FM.

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Soy Lupita López, estoy en el Morning Show de YFM Villahermosa. Dice Lupita López, saludos a todos en cabina, bendiciones. ¿Dónde anda la patrulla, el checkpoint el día de hoy? Ah, ahorita les voy a contar en dónde andan, pero no sin antes les quiero decir a ustedes que hoy cumple 80 años el actor Tommy Lee Jones, que más de 50 años de carrera y un actor que siempre parece pertenecer al mundo de la película. Y obviamente él puede ser policía, sheriff, agente militar y siempre, miren, los papeles y las actuaciones que él ha hecho, la verdad que están excelentes. Y como olvidarlos en Men in Black, en Hombres de Negro, ¿verdad? Ay, así que muchas felicidades, Tommy Lee Jones. 9:22 a.m. con 22 minutos. ¡Sí!

0: ¡Ay, qué cosa tan maravillosa! Oiga, vámonos con los chicos del Checkpoint, porque la gente pregunta en dónde andan, dónde están los chicos, en qué parte de la ciudad están, quieren ir por su Yacomanía, quieren ir por sus boletos del circo. Así que, Beto, a mi Beto, todo suyo el micrófono. Cuéntenle a la gente dónde andan, pues.
1: Lupita López, pues, ¿qué te digo? Nosotros continuamos en este Checkpoint impactante, justamente ubicados en Avenida Paseo Sumacinta. Como si vinieses bajando el puente que te conduce a la Feria Tabasco en dirección hacia el Tanque Elevado, pasando la Diana Cazadora, aquí está el checkpoint de esta mañana. Recuerda que nos tienes que mostrar que sigues allá, FM Villahermosa. Nos das tu grito más mexicano y así te vas a llevar accesos para disfrutar del Bar Rey Circus, el más grande del país, chamaco. ¡Ándale, pues! No. Ese lo tenemos que escuchar todos acá, la que sí, lo tenemos que escuchar, ese grito. Desde la mejor es tu nombre, rápido. Omar, a ver, ¿cómo te avientas el día de hoy, 15 de septiembre, el grito más mexicano? ¡Ándale, Gabo! Oye, ya tenemos al primer ganador de esta mañana, Lupita. Trae toda la actitud impactante para irse a disfrutar desde el Darley Circus, justamente ubicados en la avenida César Sandino, junto al domo, así como Omar, lánzate el checkpoint de esta mañana, nos demuestras que sigues allá FM en redes sociales y te llevas tus pases para que puedas disfrutar del Darley Circus, el más grande del país, Lupita. Tú también ya tienes preparado el grito más mexicano.
0: ¡Claro que sí! ¡Viva México, señores! ¡Yee! ¡Viva! ¡Viva la patrulla! ¡Viva la Yacomanía! ¡Viva las promociones! ¡Viva Beto Ventura! ¡Viva mi vida! No, yo estoy ya puesta para dar el grito. Oigan, 9 de la mañana con 23 minutos. En un ratito más nos volvemos a enlazar con ustedes. Chicos, recuerden a todo el auditorio, manden sus mensajes 99-31-90-50-61 y díganos qué van a cenar hoy, ¿Qué van a cenar hoy? Cuéntenoslo todo ya. Mientras tanto, me voy con música y sigue en la sintonía de Ya FM.
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1: Oigan, ya son las 9 de la mañana con 38 minutos. 9:38. Oigan, muchísimas gracias a todos los que están en la sintonía de YFM Villahermosa. Conectadísimos, más que conectadísimos. Y bueno, les invito para que no le cambien y se queden con nosotros disfrutando de la programación. Yo ya me tengo que despedir porque tengo que ir a preparar mi outfit mexicano para la noche, porque tengo que dar el grito Viva México, porque tengo que dar el, porque hoy ganan las Olmecas, pero también con las promociones de Ya FM. Ami, Beto, Ami, ¿cómo vamos?
2: Lupita López, tenemos dos noticias. La mala es que los boletos volaron, chavacos, de verdad, la gente estaba pendiente, dijeron, hoy nos vamos a disfrutar de Parley Circus, el más grande del país, con un espectáculo de primer nivel, volaron al checkpoint, se acabaron los accesos, y nosotros pues, obviamente tenemos la mala noticia de decirles que nos tenemos que despedir, pero la buena es que estén pendientes a redes sociales, porque estamos seguros que van a haber más dinámicas, más boletos para más funciones del Parley Circus. Pero, a ver, llegó el momento de decir adiós.
3: Así es, llega el momento de despedirnos, babies, pero de esta manera también les invitamos a todos ustedes a que estén atentos a las promociones. En cualquier momento activamos más accesos para otros eventos. Quien dice a lo mejor y queremos ver el de la lucha libre, seguídale al tío Ya FM que se ponga guapo, que ya empiece a soltar los accesos para ir a ver la lucha libre de 2-3 caídas sin límite de tiempo y también para que obviamente aprovechemos las dinámicas. Quién sabe, a lo mejor el tío YFM tiene guardado en su bolsillo izquierdo algunos accesos más para el Barley Circus el día de hoy. Así que sintoniza, participa y gana con YFM Villahermosa.
2: Justamente así, estén pendientes también, chavacos. De verdad, ya lo mencionaste, Lupita, hay que dar el grito el día de hoy. Toda la buena vida para los Olmecas de Tabasco y, por supuesto, para todas las promociones de YFM Villahermosa. Así que regresamos contigo a nombre de Marianita G2, Ami Ramírez, tu servilleta, Beto Aventura, somos 957 YFM Villahermosa.
1: Ya escucharon, ellos se van, ellos se van, pero regresan, el próximo jueves con más promociones, así que ustedes atentos a la sintonía de YFM Villahermosa, donde vamos a tener, pues, más dinámicas, así que ustedes no le cambien. Soy Lupita López, y bueno, nos escuchamos, pues, el día de mañana. Con buena música, espero el recalentado, guárdenme un chilito en nogada, no sean así. Y obviamente a seguir disfrutando de la programación que ya FM Villahermosa pues tiene para todos ustedes. No le cambien, sigan disfrutando de la programación que ya FM Villahermosa tiene para ti, para mí, para todos. Soy Lupita López y esto fue el Morning de ya FM.
0: 9:41.

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10 en punto. 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

0: 11 en punto. 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
2: 12 en punto. 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
1: Chamaco, 12 del mediodía con 9 minutos en la cabina de 957 ya FM Villahermosa. La pregunta es, ¿ya se echaron el primer plato de pozole del 15 de septiembre o ya se echaron esos deliciosos antojitos? ¿Cuál fue el desayuno mexicano de esta mañana? ¿Se armaron con los amigos, con los compañeros de trabajo? ¿Hicieron enchiladas, pozole? Por ahí puede ser salbutes, tacos dorados, enchiladas, gorditas. ¡No! Puede ser un montón de variedad. La gastronomía mexicana, sin duda alguna, pues es de las mejores del mundo. Para nosotros la mejor, para otros de las mejores del mundo. Así que díganme, chamacos chismenme. El número telefónico está disponible para todos ustedes. 9931-9050-61. Te lo repito, 9931-9050-61. Dice por acá, dice, ¿qué más mexicano que unas tortas de cochinita, Beto? ¡Ah, ñaña! Y eso es todo por ahí. ¿En dónde? ¿De cuál mercado? Muy buen provecho para ti y sin duda alguna un desayuno también muy mexicano. Unas buenas tortas y tacos de cochinita. 12 del mediodía con 10 minutos. Así que dígame, chamacos, ¿ya se está cociendo el maíz pozolero para agregarlo? ¿De qué va a ser? ¿De cerdo o de pollo, chamacos? De lo que ustedes quieran. De verdad espero que hoy la pasen bastante, bastante increíble. 9931-905061, nuestro número telefónico de WhatsApp. Mientras tanto, te voy a dejar con Javi de la Rose. Lleva por nombre Pensando en Ti en Ya FM Villahermosa.

0: 12:13. 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

Ya de regreso, 12 del mediodía con 49 minutos. Oigan, gracias a toda la banda que por ahí me está mandando sus fotos, que está pues obviamente compartiendo todo el menú mexicano, lo que desayunaron y lo que están preparando para la noche mexicana. Dice, saludos Beto y a todos, como buena mexicana, qué mejor desayuno que mis respectivos chilaquiles. Y se ven, miren, oh, qué les digo, unos chilaquiles rojos acá con su crema, queso, no, bien preparados, dice, a disfrutar. Saludos por acá, dice, ¿qué tal Beto? Obviamente hoy se arma la pozoliza en muchísimas casas, no solamente aquí en Villa, sino en todo el país, y ya listo, dice, para el día más mexicano del año. Saludos Beto, me imagino que ustedes ya se echaron también el primer plato de pozole, no el primero, el segundo, tercero, el día de hoy es pozolero y el día de mañana también, banda. Si tienen invitaciones en varios lados, ahí me echan GPI. Miren, yo le llego acá medio plato de pozole, luego en el otro lado medio plato de pozole. Saludos. Oigan, ¿ya vieron la fotografía y el video que le subimos a través de nuestros estados de WhatsApp? Si no están registrados, acá los podemos agregar por ahí. Saludos al buen Master Ken, que también ya fue a canjear, pues obviamente, su cupón cortesía de Ya FM y nuestros amigos de acá, los Gordos Restaurant Comida de Verdad, que se llevó su paquete de 5 litros de pozole. Por ahí salió rayado, cortesía de nuestros amigos allá en Plaza Farole. 12 del mediodía con 50 minutos y antes de irnos a un breve corte, te recuerdo que este próximo 4 de octubre las grandes estrellas del Consejo Mundial de Lucha Libre llegan con todo al Lienzo Charro de Villahermosa. 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Sígueme mandando por acá, dice Beto, dice, unos taquitos dorados, ¿cómo te caería? Uy, uy, uy. De pollito, lechuga, crema, queso, no, increíble, de verdad, provecho. Ahí me mandaron la fotito y comiendo unas deliciosas flautas también muy, muy mexicanas. 99-31-90-50-61, nuestro número telefónico de WhatsApp. Mientras tanto, te dejo con más buena música. Así es, llegan los chicos de Imagine Dragons, esto lleva por nombre Thunder en Ya FM. 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

Una en punto. 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
1: Regreso la 1:06 p.m. en la cabina de 957 ya FM Villahermosa. Muchísimas gracias a toda la banda que el día de hoy también se dio cita desde temprana hora en el checkpoint de ya FM Villahermosa, que fue a buscar sus accesos para disfrutar del Barley Circus, el más grande del país, en función de 8:30 de la noche el día de hoy. Gracias a toda la banda que fue desde temprana hora a ubicarnos en el checkpoint y a participar por sus accesos. Oigan, el día de hoy, sí, es ganar o ganar. No hay otra fecha, no habrá otra cita en esta temporada. Es hoy, es el día de hoy, donde los Olmecas, nuestros aguerridos Olmecas de Tabasco, tienen que salir con todo al diamante para poder buscar esa victoria número 3. Y empatar la serie del Rey frente a los Toros de Tijuana, que llevan la serie aventajada en 3-2. Si hoy Toros de Tijuana sale al diamante y se lleva la victoria, automáticamente se convertiría en el campeón de la Liga Mexicana de Béisbol. Así es, de la serie del Rey. Pero los Olmecas de Tabasco estamos seguros que obviamente van a dejar todo en el diamante en este juego número 6, donde buscará empatar la serie del Rey para el día de mañana, miércoles, llegar a un séptimo juego y buscar la corona de la Liga Mexicana de Béisbol en la serie del Rey. El campeón de la zona sur contra el campeón de la zona norte. Hoy tienen una cita muy importante. Uno, tratando de llegar a la gloria anhelada, y el otro, hablamos de nuestros queridos Olmecas de Tabasco, tratando de buscar ese séptimo juego, donde todo el día de mañana se decida en el juego número 7. Así que todos apoyar a los Olmecas de Tabasco. Yo creo que mucha banda va a estar pendiente el día de hoy de este juego, que también los invitamos a que lo escuchen, a que lo vivan en voz de los narradores de nuestros queridos Olmecas de Tabasco. Así es, los que tú ya conoces, los narradores de casa, por ahí el buen Charlie Levy y Dioscori de Zurita, en compañía de Chelsea Guzmán, a través de la estación hermana, nuestra estación hermana de XEBA Noticias, la casa oficial de los Olmecas de Tabasco. 1:09 p.m. Vámonos con Manuel Turizo. Esto lleva por nombre A Pimba Chao en Ya FM Villahermosa.
2: ¡Qué rico, mi amor!

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1: Estamos de regreso a la 1:23 en Ya FM Villahermosa. Oigan, hoy está de manteles largos el actor Tom Hardy. Así es, nacido un 15 de septiembre del año de 1977. Edward Thompson Hardy, este actor británico, considerado uno de los actores de método, hizo su debut en la película Black Hawk Down. Desde entonces ha sido nominado al premio Oscar al mejor actor de reparto en 2 ocasiones, al premio de la crítica, a los Critics Choice Award, donde pues también lo hemos visto recientemente debutar hasta en la industria de la música al señor Tom Hardy. Así que muchísimas felicidades. Sin duda alguna hemos visto alguna de sus películas, entre ellas Leyenda, La Profesión de la Violencia, su participación en Peaky Blinder y obviamente dándole vida al personaje de Venom en sus 3 películas en el universo de los antihéroes o héroes.

como ustedes lo puedan catalogar o lo quieran catalogar. La 1:24 p.m. Son los chicos de BTS. Swim en Ya FM. 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
1: Una de la tarde con 53 minutos en la cabina de 957 ya FM Villahermosa. Gracias a todos ustedes por haberme acompañado desde temprana hora en el checkpoint de esta mañana. Y por supuesto también gracias a toda la banda impactante que ya vino a buscar sus cupones para disfrutar de ese delicioso pozole de nuestros amigos de acá, Los Gordos Restaurant Comida de Verdad. 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Me despido, mi nombre es Beto, que tengan una excelente, excelente tarde. Festejen mucho, pero cuídense, banda. Y el día de mañana nos escuchamos en punto de las 10 de la mañana. Los dejo con Bad Bunny. Eso lleva por nombre Baile Inolvidable. Son la 1 de la tarde con 55 minutos en Ya FM Villahermosa. Bye, bye.

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2: Estás escuchando 95.7 y que viva México. Una cosa bellísima, maravillosa. ¡Ay, qué belleza, qué belleza! Ya nos hace falta un jarabe tapatío, chamacos. Y sobre todo, emoción, emoción. Porque en esas tardes, coquetas, maravillosas, a través de Ya FM Villa. Nosotros ya queremos empezar a sentir la fiesta a todo lo que da. Así es, mis amores. Sentir el ambiente, sentir cómo nos va de maravilla en las tardes coquetas de Ya FM Villa. Visítame a través de nuestro portal y es que septiembre se vuelve loco en la programación espectacular a través de Ya FM Villa. Oigan, están sin comida los chicos de la Casa de los Famosos. Además, un talento que promete a estudiantes veracruzanos. Serán reconocidos por Constellation Brands. Ahí te lo presentamos a través de nuestro portal www.ya.fm.

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1: Escuchas Ya FM Villahermosa. En las tardes coquetonas de 95.7, súbele el volumen a tu radio. Te voy a dejar con una canción que se acaba de estrenar hace poquito. Le está yendo de maravilla. Se trata de la primera colaboración de Dana y Belinda. Es Dolce Vita en Ya FM Villa.
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1: ¡Ay, mis hijos! ¡Tamales! ¡Tamales ricos, calientitos! ¡Se compran colchones! O algo de fierro, pariente. Oigan, y es que les vamos a decir algo. Escoge tu grito mexicano. Envíalo vía WhatsApp al 9931905061. Ya sea que te guste el de ¡ay, mis hijos! O a lo mejor te gusta el de la ropa vieja que vendan. Ah, bueno. Mándalo vía WhatsApp al 9931905061. Porque de esta manera arranca la dinámica con David Zarrepostería. Si tú te quieres llevar ese pie, ¡hala! Y es que es un pie hojaldrado, chamacos. O sea, imagínate un hojaldra en vez de tiritas. No. Viene tamaño pie. Así que, si tú te lo quieres llevar, ¿qué? Cortesía, David Zarrepostería y ya FM Villahermosa participa en esta sencilla dinámica. ¿A dónde y qué tienes que mandar? Tienes que enviar tu grito mexicano, ya sea el de ¡ay, mis hijos! ¡Tamales! ¡Tamales ricos! ¡Calientitos! ¡Ay, Dios mío, la Ramírez! Aquí dando todo por el todo. Así que ya sabes qué hacer. Recuerda, puedes enviarlo junto con tu nombre completo al WhatsApp 9931905061. Y así de fácil estarás participando. ¡Vámonos con música! Oigan, ya me dejaron el pay aquí en las instalaciones de Ya FM Villa. Así que, familia, mucha suerte. Esto es El Despertador en Ya FM Impactante.

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Escuchas ya FM Villahermosa, estás en 95.7 y me encanta la dinámica. Recuerda que puedes mandar el audio, el video, pero nosotros queremos que participes en esta dinámica. Queremos escuchar ese grito 100% mexicano. Me encanta cómo llegan con el de ¡ay, mis hijos! Ese es más de terror, chamacos, más que mexicano. ¡Tamales! ¡Tamales ricos! ¡Calientitos! Ay, ¿a quién no se le antojan los tamales para este día? A ver, cuéntenme qué es lo que andan comiendo. ¿Ya se les cayó la ollita de pozole en el carro o todavía, chamacos? Díganme, por favor, que están intactas. ¡Vámonos con la siguiente canción! Esto que vas a disfrutar es del señor Raúl Alejandro. Mi nombre es Ami, tú no le cambies. Recuerda que tenemos dinámica. ¿Cuál es tu grito mexicano favorito? Grábalo y envíalo con tu nombre completo al WhatsApp 99 31 90 50 61 y gánate un pedido hojaldrado de David Sarre Repostería. Mucha suerte. 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

3:36. 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

0: Gracias por estar escuchando ya FM Villahermosa 95.7. Escoge tu grito mexicano. Ya estoy a nada de arrancar la segunda parte de esta dinámica. Yo quiero saber cuál es tu grito mexicano favorito. Grábalo y envíalo con tu nombre completo al 9931-9050-61. 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
0: 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Todo de chocolate, delicioso, delicioso. ¡Vámonos con música! ¡Tú no le cambies! Es 95.7. ¡Vámonos! Con Katy Perry en Jeff, mi impactante.

0: 4:13. 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

escuches YFM Villahermosa. Y le mando un saludote a todos a los del fraccionamiento Las Mercedes que están preparando una losa para colar mañana. Ay, chamacos, ahí me avisan de a cuánto nos toca. A la Ramírez le hace falta una. Dice, terminando una buena botana con su respectiva. Ah, mira, andan al 100 poniéndole la corona a la reina, ¿verdad? Dice, José de la Cruz, maestro en la construcción y compañeros. Pues ahí está el buen... Chepe de la Cruz, al buen José de la Cruz, un saludote a todos los del fraccionamiento Las Mercedes que andan chambeando. Chamacos, pues yo les dije la dinámica, el audio ya llegó, los que terminaron de mandar el audio, gracias, gracias por participar. Seguramente recibiste el mensaje de Oli, ya estás participando, y si lo recibiste, es momento que estés atento a las redes sociales, porque en cualquier minuto, o mejor dicho, al pendiente de la programación de YFM Villahermosa. Así que si ya recibiste el Oli, ya estás participando, espera la bonita contestación, ¿saben? Porque de esta manera, cuando tú nos escuches tu audio al aire, bueno, si tú escuchas tu melodiosa voz, quiere decir que tú eres el ganador. Así que te invitamos a que estés pendiente de la sintonía de YFM Villahermosa. El tío YFM ya nos autorizó, chamacos. Ya estoy, de verdad, que ya estoy emocionada, porque en cualquier momento, cuando tú escuches tu audio, si es que escuchas tu audio, resultará que eres el ganador. Y eso quiere decir que tienes que mandar el mensaje a YFM y decirme que eres tú, para que si no, el que sigue. ¡Vámonos con música! Esto es de Camila Cabello, YFM Impactante.

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0: estás escuchando 95.7 ya FM Villahermosa. Y justamente el día de hoy ya estamos con información a través de ya FM Villahermosa. Así que te invitamos a que sigas con nosotros a través de 95.7 para que tú no le cambies. Gracias a todos los que están participando. Y ahora sí, me han estado preguntando, Ramírez, ¿cómo le vamos a hacer con esto? Presta muchísima atención. Tú que sabes todo lo que tenemos para ti. Y dice más o menos así, si tú escuchas tu audio, si tú estás al pendiente, si me dices, Ramírez, esa es mi voz, ¡eso soy yo! Presta muchísima atención porque me vas a tener que enviar un mensaje de WhatsApp para, porque entraron muchos de ustedes, chamacos. Así que mándame un mensajito a WhatsApp para que yo sepa que tú sí estás participando en la dinámica impactante. Así que ahí va, chamacos, a la una, a las dos, y dice a la Ramírez, vámonos con el siguiente audio.
1: Señora ama de casa, le vendimos ofreciendo Clarasol, Pino, champú, Suavitel, Bel Rosita, Maestro Limpio, Sonce, Juague, Crema, Pino, Fabuloso, Fabuloso.
0: Si tú eres el nene que envió el bonito audio del Fabuloso, es momento que te comuniques con nosotros vía WhatsApp al 99 31 90 50 61. Tienes hasta la siguiente canción para saber, si no, nos vamos con el siguiente audio. ¡Qué emoción! Vámonos con música, tú no le cambies, es ya FM Villahermosa.

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1: Escuchas Ya FM Villahermosa y repetimos al ganador. Tienes exactamente menos de un minuto para contestarnos y decirnos que es tu voz, tu vocecita. Ahí va. Dice:
2: se compra colchones, refrigeradores, estufas, todo lo que sea de fierro viejo. ¡Viva México! Señora ama de casa, le vendimos ofreciendo Clarasol, Pino, champú, Suavitel, Velocita, Maestro Limpio, Sonce, Juague, Crema, Pino, fabuloso, fabuloso.
1: Y así de fácil, el que mandó lo del fabuloso, eres el primerito que nos envió el bonito mensaje. Si no estás a la una, a las dos, nos vamos con el siguiente audio, chamacos. Así a mí me encanta que andes viviendo el grito bien mexicano. Yo quiero escuchar quiénes quieren seguir gritándolo. ¡Ay, mis hijos! ¡Tamales! ¡Tamales ricos calientitos! O se compran colchones o algo de fierro viejo que vendan. Visítame a través de nuestras redes sociales y quédate conmigo. Vamos a ir con algo de música y tú no le cambies. Es Inglés en Miami por YFM Impactante.

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3: Gracias por estar en la sintonía de Ya FM Villahermosa. Y bueno, lastimosamente, pues no se reportó con nosotros. Fíjate que así es como se van. Así es como de repente se acaban las oportunidades, chamacos. ¿Vieron cómo no están pendientes de las dinámicas cuando uno de repente les habla? Ahí te va la segunda que puede ser ganadora. Y dice más o menos así. Bueno, María Eugenia Roses Gallegos.
4: Tamales.
3: Ella nos dio su grito de tamales, tamales. Si estás por ahí, recuerda, tienes que mandar la bonita palabra de aquí estoy, aquí estoy. Y así de fácil estaremos charlando contigo, pues obviamente para entregarte esta deliciosidad cortesía de Ibatza Repostería. Oigan, y es que nos encanta. Yo ya estoy mareada porque el olor está sabrosone desde las instalaciones de Ya FM Villa. Así que, pues ahí está, último llamado para María Eugenia Rosas Gallegos.
4: Tamales, ricos tamales, se venden tamales, ricos, tamales, ricos.
3: Vamos a ver si es cierto, tampoco se reportó con nosotros. Uy, qué emoción para todos los que están participando con nosotros en la dinámica. Y es que me dicen, Ramírez, ya de plano es con nosotros, a ver.
5: ¡Viva México!
3: ¡Mira nada más! Ahí está el siguiente grito.
5: ¡Viva México!
3: Si ese grito es tuyo, Sandra Elizabeth, es momento que te reportes con nosotros. Nos vamos a ir con la siguiente canción. Esta es la Music Sessions en YFM Villahermosa.

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1: Gracias, familia, por estar en la sintonía de 95.7. Mi nombre es Ami Ramírez y te sorprendería, pero sí te voy a platicar. Miren, yo lo sabía. Le damos una felicitación enorme a los cumpleaños en su día, a mi hermosa Marlene Guzmán, preciosa, que está de manteles largos hoy, con su bella Camila, su esposo Iván. Un abrazote maravilloso, que lo pases increíble, mujercita vida. Dice, la depresión tropical 15E se debilita gradualmente. Bueno, pues

0: pues sí hay información. Te voy a chismear rapidísimamente. Porque según el Servicio Meteorológico Nacional, el monzón mexicano e inestabilidad atmosférica ocasionada en lluvias fuertes a muy fuertes acompañadas con descargas eléctricas y fuertes rachas de viento de Baja California Sur, Sonora, Chihuahua, Durango y Sinaloa, así como canales de baja presión. Escúchame muy bien. La onda tropical número 39, circulaciones ciclónicas y vaguadas en niveles medios y altos de la atmósfera, van a originar chubascos y lluvias fuertes a muy fuertes con descargas eléctricas en el norte, noreste, centro, oriente, sur y el sureste de México, incluida también la península de Yucatán, con posible caída de granizo en estados del occidente del territorio nacional. Déjame te platico rapidísimamente. Para los que se encontrarán en Chiapas, Tabasco, Campeche, Tlaxcala, Morelos, Ciudad de México, Estado de México, Querétaro, Aguascalientes, Tamaulipas, San Luis Potosí, Guanajuato, el día de hoy se esperan intervalos de chubascos. Así que tomen medidas de cautela y sobre todo manténganse bien informados e hidratados. Para mañana se esperan algunas lluvias fuertes de 25 hasta 75 milímetros en el miércoles 16 de septiembre. Ya lo saben, con el festejo viviente y impactante. Esto es 7 Years en Jazz, en Villahermosa.
1: 5, 35.

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1: Escuchas Ya FM Villahermosa. Y ha llegado el momento de despedirme. Recuerda que a través de nuestro nuestra programación te vas a enterar de todo el contenido que tenemos para ti. Para los que les va a tocar pues laborar a lo mejor en este día o ya están entrando en guardia, créeme que no te vas a poder perder pues este bello e impactante momento, porque seguramente

es un orgullo ser mexicanos y que nos costó, chamacos. Así que a todos los héroes que nos dieron patria y a todos los que siguen siendo héroes sin capa, muchísimas, muchísimas gracias. Mi nombre es Ami Ramírez y en este día coquetón, en este martes coquetón, pues agradezco en esta quincenita que me permitas estar disfrutándote. El día de mañana, desde muy temprano, el Morning Show, disfrutarás también.

0: 6 en punto. 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
1: ¡Sello!